campesino. Cuando tenga la tierra, sucederá en el mundo, el corazón de mi mundo.